0: se quiere volver a ver llorar. 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

Muy pero muy buenos días, bienvenidos, bienvenidas como siempre, Primera y Última FM, Portama Estéreo, la número uno, feliz viernes para todos, viernes 22 de mayo, 8:23 de la mañana, iniciamos el programa oficialmente para todos los que están ahí ya escuchando Tamá, disfrutando del primer segmento musical, bienvenidos, feliz comienzo del fin de semana para todos y los que están fuera en tamastereo.com, fuera del país digo, también un abrazo grande, bienvenidos y que sea un viernes de abundancia. Hoy que además es un viernes especial porque hoy es el día de Santa Rita de Casia, 22 de mayo, conocida como la patrona de todos los imposibles, los difíciles, las cosas desesperadas, ¿no? Una fecha conmemorativa del aniversario de su fallecimiento que ocurrió en Italia en 1457. Las rosas son su símbolo principal, además que la tradición nos marca que los fieles solemos llevar rosas para ser bendecidas en su día, recordando el milagro donde florecieron rosas en pleno invierno. Santa Rita de Casia, que además por primera vez en mi vida realicé la novena de Santa Rita de Casia junto a mi familia. Fue una linda experiencia y es el momento de pedirle algo que usted cree, siente que es muy complicado. Ella es la patrona de las causas imposibles, las difíciles, las desesperadas. Esto es una historia además bien interesante, ¿no? Todo lo que pasó Santa Rita de Casia para luego, bueno,

ser recibida en el reino de los cielos y ahora tener tantos fieles seguidores a lo largo del mundo. La celebración hoy allí en la parroquia de Monterrey por la avenida Guayana va a ser espectacular. De hecho, ayer cuando estaba en el gimnasio, unas compañeras hablaban de la celebración que hace el padre Joel, a quien le envío un abrazo. Me parece que es de los mejores en el momento, en el estado, en el país, por el poder de convocatoria que tiene y por cómo da la palabra. Y hoy no va a ser la excepción. Hoy en el día de Santa Rita de Casia, la patrona de las causas imposibles, aquí en este momento, haga su petición. Por más compleja que parezca, con mucha fe, pídale a Santa Rita de Casia que ella seguro se la va a otorgar, se lo va a permitir y le hará el milagro. Feliz viernes para todos. Iniciamos el programa, como siempre, de la mano de Dios, de la mano de Santa Rita de Casia hoy y de la mano de nuestros oyentes y clientes. 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Manolo Dávila, Santi Sandoval, Marta León y Franklin Pineda. Por cierto, ayer estaba de cumpleaños la mami de Marta León. Un abrazo para ella. Qué linda. Jesucito, bienvenido. Siempre fiel oyente del programa. Oyente y crítica del programa en el buen sentido de la palabra, al igual que mi mamá lo es. Siempre comentando, aportando algo. Así que un beso gigante para ella, y Marta lo celebró en familia, eso me alegra mucho. Marta, te envío un abrazo también. Imagino que hoy está con algo de ratón, Marta, puede ser, luego de la celebración de ayer de su mami. Ya tenemos nuestras vías de comunicación activas: 0424-768-9115, arroba Primera y Última FM, arroba Soy Marta León y arroba El Franklin Pineda. Es importante que se comuniquen. Hay partido el día domingo. Ayer jornada histórica, Caracas empató frente a Racing en el cilindro en Argentina y clasificó, eliminó a Racing de local y clasificó a la siguiente ronda, increíble. Carabobo hizo lo propio en un gran partido en Bolivia, 0-2, con opciones claras para clasificar, y eso hay que resaltarlo. Ese tipo de cosas hay que resaltarlos, y Academia Puerto Cabello quedó vivo además porque empató el partido que tenía previsto, comenzó perdiéndolo, luego lo pudo empatar en un buen partido de los equipos venezolanos, y al menos este servidor aplaude y quiere que siempre los equipos venezolanos, así no esté Táchira, trasciendan en las copas internacionales.

listo. 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Para iniciar el programa, ayer nuevamente se registraron accidentes de tránsito en la entidad. Es un problema que, por lo que veo, está difícil de combatir. Yo creo que esta es una de las peticiones que podemos hacerle hoy a Santa Rita de Casia. Parece imposible que paren las imprudencias al volante, que cesen los accidentes. Parece realmente imposible. Las cifras lo que hacen es aumentar. Y nosotros no terminamos de tomar conciencia al respecto. Entonces, hoy es un buen día para pedirle a Santa Rita de Casia que por favor ilumine nuestras mentes, que por favor nos ayude a reducir las cifras de accidentes de tránsito y, por supuesto, las cifras de mortalidad, que han aumentado también en este año 2026 aquí en nuestra entidad y en todo el país. Pero me preocupa mucho el estado Táchira. Estamos siendo muy imprudentes al volante, en serio. Decimos algo aquí, 8 de la mañana, 10, ya hubo un accidente, 12 otro, 3 de la tarde otro, y así sucesivamente. Terrible. Entonces, es fiel a Santa Rita de Casia, pídale también por su causa imposible y pídale por el colectivo general que, por favor, seamos prudentes al volante. 8:30 de la mañana, iniciamos oficialmente el programa. Vamos con buena música, queridos. 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

0: 8, 30 minutos.
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0: 8:50 de la mañana. Seguimos acá en Primera y Última por Tama Estéreo 103.9. 0424-768-9115. El WhatsApp para que se comuniquen con nosotros. Directo, arroba soy Marta León, arroba Primera y Última FM, arroba el Franklin Pineda. 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Y bueno, eso va a ser un aporte, una labor social bien interesante para que todos, para que esa escuela que de pronto está iniciando, no tenga los recursos, tenga su kit deportivo en arroba inb.rico en Instagram, que es la tienda que tiene todo para el mundial, todos los uniformes de todas las tallas y todas las selecciones ahí en el centro. 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Participe, su chamo se lo va a agradecer enormemente. 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Mi querida Marta León, Marta Beatriz, perdón. Bienvenida, buen día, ¿cómo anda?
1: Muy buenos días, Franklincito. Rodolfito, ¿cómo estás? Alias, el Obao Mundo como Popito. Bueno, feliz de poder iniciar un nuevo día con ustedes. Amén. Veníamos escuchando muy buena música, excelentes recomendaciones. Agradecida con Dios, obviamente, por darnos una nueva oportunidad, por darnos tantas muestras de amor, de a veces siempre decimos, bueno, estamos muy pendientes de lo que no hemos logrado, de lo que no hemos alcanzado, pero se nos olvida agradecerle a Dios por esa taza de café caliente, por esa oportunidad que tenemos de trabajar, por este día que me encanta. Está el día hermoso, una mañana demasiado bella. Ayer fue un día también sabroso de muchísima lluvia, pero hoy con este sol, mira que siempre después de un día nubladito, de lluvia,
0: siempre sale el sol.
1: Siempre sale el sol, y eso aplica para todo. Todo, absolutamente todo pasa en la vida. Lo bueno y lo malo.
0: No sé si eres devota o sigues a Santa Rita de Casia, pero
1: sí, claro,
0: hoy es su día.
1: Hoy es el día de Santa Rita de Casia. De verdad que es increíble todo, absolutamente todo lo que podemos agradecerle a Dios. Y es precisamente, también quiero darle las gracias a Dios. Ayer, el día de ayer, 21 de mayo, cumplió años mi mamá, Marta Elizabeth. Nos diferenciamos por el segundo nombre nada más. Y bueno, la pasamos increíble, estuvimos allí compartiendo en familia algo súper íntimo con sus personas más queridas, con mis tíos más cercanos, y de verdad que bueno, gracias a todos por sus buenos deseos, a quienes me escribieron por allí también, les mando un beso y un abrazo, y bueno, de parte de mi mamá, muchísimas gracias a todos, y deseándole que Dios y la Virgen la bendigan siempre, que le den mucha, mucha salud, que es lo más importante.
0: Amén.
1: Ajá. 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
0: Bueno,
1: muy bien.
0: Comentaba al inicio.
1: Mira, antes de iniciar, quiero enviarle un saludo muy, muy especial a la doctora Yacel Varelo. Valero, Yacel Valero, ella es cardióloga. Y de verdad estoy súper contenta y agradecida por depositar esa confianza en mí. Vamos a tener una información muy especial porque la salud cardiovascular de todas las personas, obviamente, jóvenes, adultos, niños, pero de específicamente la mujer, es muy importante. Así que estén muy atentos a mis redes sociales, muy atentos al programa también, porque se vienen cosas súper interesantes con mi querida doctora Yacel Valero.
0: Perfecto, saludos, doctora. Llegó el hombre.
1: Eso me encanta. El
0: Gochi Puccino.
1: Gochi Puccino ya está con nosotros y viene a traernos café.
0: Más efectivo que nada. Ayer Caracas empató, eliminó a Racing. Yo lo comenté temprano, pero quería tu opinión.
1: Tenemos que hablar de eso. 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Y vamos a hablar con ustedes acerca de la excelente participación de los equipos venezolanos.
0: Qué orgullo.
1: A ver. Todo lo que tiene que hacer, todo lo que tiene que ver con que Venezuela, el nombre de Venezuela esté en alto y el nombre de nuestro país. Por ahí me dijeron, ay, y te emociona igual que Caracas allá. A ver, o sea, estamos tan golpeados en el fútbol y que a mí no se me sale de la mente que estuviéramos disfrutando de una posible... ¿Te imaginas cómo estuviésemos ahorita los venezolanos si la vino? Y no me digan canzones y no me digan que, ay, qué fastidio que supérelo, porque
0: estaríamos
1: no,
0: felices.
1: No lo puedo superar todavía.
0: Claro, estaríamos muy felices. A mí sí me alegra lo de Caracas.
1: Sí, sí, a mí también me alegra. O sea, Caracas, Academia, Puerto Cabello y Carabobo.
0: Sí, empatado. Caracas empató a Academia, que aún tiene oportunidad. Caracas ya clasificó.
1: Bueno, Academia va de primer lugar en ese grupo.

0: está Cinciano.
1: Solo que están todos con 7 puntos, o sea que todo se define en la última fecha. Sí. Pero aún tiene oportunidad. Caracas eliminó a Racing en Argentina. Un resultado como el que logró Táchira frente a River.
0: Exacto.
1: Una hazaña de ese nivel.
0: Sí, total. 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Somos patrocinantes principales del más grande de Venezuela, que también vamos a hablar de eso, porque el equipo se enfrenta a Carabobo, un partido totalmente importante y decisivo. ¿Y sabes qué también es decisivo? ¿Qué? Que tenemos que estar en el 5K del Centro Clínico San Cristóbal este próximo 7 de junio, y ya les voy a hablar acerca de eso.
1: Rigoberto Riscaneo nos dice que el partido queda 3-0, que va saliendo a entregar queso. Que le vaya bien, querido Rigoberto, gracias por estar en sintonía. El domingo ganamos, nos envía una foto de Santa Rita de Casia. Dixon Rujano, saludos, muy amable, saludos a todos, bendiciones. Mi nieta Dariana Miranda, de Luchibol Táchira, pronto regreso con la bendición de Dios. Que la Virgen los cuide, los proteja en su regreso a los hogares. Saludos, cómo no. Buen día, para saludar a las gemelas Tibisay y Yubisay en la Cueva del Oso. Saludos, gracias. Muy amables. Vamos a escuchar la hora y regresamos. Exacto. Además, vamos a escuchar la hora y vamos a hacerle el pedido a Cochipuchino.
0: ¡Eso!
1: Que eso también es súper importante para nosotros. Escuchamos la hora en Tama y ya regresamos con más.
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3: 9:00 en Tamá. 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

0: Bien, 9:07 de la mañana, seguimos acá en Primera y Última por Tama Estéreo. Gracias a todos los que están escribiéndonos al 0424-768-9115, enviando sus saludos, hablando además de Santa Rita de Casia, muchos devotos. 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
0: El domingo le escribí a ver si, no, el domingo no trabaja, pero
1: tienes que descansar.
0: Estaba con Johncito aquí, estábamos en la transmisión y queríamos todos café. Imagínate, 5 horas aquí hablando de fútbol, queríamos todos café, pero no importa. Gracias, mi pana, siempre atento ahí. Responde. Por favor, departamento de cobrar.

0: gusta. 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
1: 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Un saludo para mi queridísimo doctor Kevin Corso, que por cierto hace un par de días fue el día del traumatólogo.
0: Sí, claro.
1: Allí lo felicitamos, ojalá que, sabemos que siempre está super full, pero que nos pueda visitar pronto, sino que nos envíe ese mensajito con esa, digamos, esa recomendación, sobre todo para esa gente que veo mucho con el tema de las de rodillas,
0: sí,
1: de talón de Aquiles, o sea,
0: esa es.
1: El tendón de Aquiles es la cosa. Entonces, hay que tener bastante cuidado porque no sabemos, a veces la gente ahorita con el tema del fútbol, entonces todo el mundo quiere jugar fútbol, los que sí, los que no. 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
0: Saludos, doctor. Fíjate que nos escriben, Marta, buen día, ¿cómo están? ¿Estamos bien? Por favor, quien necesite un taller de costura en la casa, hago todo tipo de ropa y bolsos, forros para muebles, sillas, arreglos en general. Bueno, la gente buscando oportunidades de trabajo y eso me alegra, eso me gusta, ¿no? Todos están buscando qué hacer. El que no tiene trabajo siempre escribe, por ejemplo, aquí a Primera y Última, y bueno, es mi número, yo hago lo que sea y yo quiero ganarme la vida trabajando, esforzándome, y eso es lo que hace caminar nuestro país, esas ganas. Exacto. De trabajar.
1: No, bueno, el gochipuchino es un ejemplo vivo de lo que es o de lo que significa el venezolano, el tachirense, echado para adelante ahí con en su moto con todos los mejores productos, porque aparte usa productos súper buenos.
0: Está rico, ¿no? Yo
1: pedí para hacer el cafecito, increíble,
0: sabroso,
1: ¿verdad?
0: ¿No?
1: Que sí.
0: Yo pedí el moca, que es de chocolate. Vamos a comprar una nueva máquina de estas. ¿Sabes qué? En estos días fui, y esto no es publicidad, pero fui a Farmatodo y ahora me gustan mucho esos los cafés de la máquina ya. Me encantan,
1: sí,
0: por
1: no,
0: Dios. Me bajo, cuestan como 850 bolívares además. Me parece muy económico y pedí un chocolate. Uf,
1: muy
0: chocolate.
1: Rico.
0: Divino. Me encanta.
1: Y el clima de ayer, por favor.
0: Ah, sí, perfecto para.
1: Te puedo decir. Mira, ¿sabes qué? Hay un problema.
0: ¿Cuál problema?
1: O bueno, digamos que sí es un problema. ¿Sabías que hay un problema que se origina en tus ovarios y puede acabar con tus arterias?
0: ¿Cuál será ese
1: problema?
0: En
1: nosotras las mujeres, obviamente. Bueno, la doctora Jaxel Valero, ella nos va a hablar de todo lo que tiene que ver con la salud cardiovascular de la mujer. Yo voy a ir a la consulta con la doctora y les voy a comentar, la vamos a tener aquí en el programa. Le agradezco mucho su confianza, aparte que es una extraordinaria profesional. Por ahí yo estaba brujeándole las redes sociales y de verdad que es increíble. Que siempre un profesional de la salud. Mira que quiero agradecer mucho que siempre hay gente muy ligada a la salud que confía en nosotros y que para Primera y Última, en tu caso con el doctor, en mi caso con la doctora Yacel, con el doctor Kevin Corso y por supuesto con el Centro Clínico también, es increíble que confíen y que siempre tengamos como que esa recomendación acertada. Así que muy atentos porque se viene un trabajo increíble con la querida doctora Yacel Valero.
0: Lo que yo decía hace días en torno al caso de Yulixa Tolosa, apareció el cuerpo, detuvieron a toda la gente. No jueguen con la salud, váyanse con los profesionales, doctor Kevin Corso, el Centro Clínico,
1: increíble,
0: el doctor José Ortiz, con profesionales certificados de verdad. Inventen, es que la salud es muy importante, Marta, y a veces uno quiere tomarse un menjurje ahí, hacer unas ramas, un té, que de pronto pueden funcionar, pero no
1: a
0: son
1: la
0: solución.
1: A mí nunca se me olvida una vez que el licenciado Otto Cerezo estuvo con nosotros aquí. Espero tenerlo muy pronto.
0: Muy querido,
1: voy a conversar con el licenciado porque se viene con una tecnología increíble.
0: El día del cumpleaños mi papá me escribió un mensaje.

0: de
1: Belén. No, no, es espectacular, mi queridísimo licenciado Otto, de Laboratorio Clínico Provida. Él hablaba de que la gente usa mucho la chocolata por un ejemplo. Cuando las personas tienen dengue, creo que es para subir las defensas.
0: Sí.
1: Y resulta que la chocolata, si la tomas en exceso, puede incluso activar las personas que estén propensas a padecer leucemia. Entonces se dispara ese nivel y eso es por desconocimiento.
0: Claro.
1: Entonces hay que tener mucho cuidado cuando nosotros, vámonos, que tómese esta agüita de romero, esta agüita de
0: sin antes ir a donde el médico.
1: Obviamente, hay propiedades maravillosas de muchas plantas, pero eso hay que tener cuidado. Entonces, bueno, por allí tenemos, por ahí estoy escuchando una interferencia, algo por allí que escucho, no lo
0: escucho,
1: sé.
0: Escucho, hay una noticia, pasó algo, un suceso, está César Alvear, el que está ahí. César, buen día.
2: Efectivamente, muchachos, noticia de última hora. Atención, atención, mucha atención. Muchachos, ¿cómo están? Buenos días.
1: Saludos, Cecita.
2: Saludos, Martica, ¿cómo estás? ¿Cómo te va?
1: Muy bien, excelente. Estamos muy atentos a que desde dónde te encuentras.
2: 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En cualquier momento, un nuevo contacto con ustedes a través de Tamá Estéreo, la número uno. Gracias, muchachos.
0: Muy bien, César. Un abrazo, gracias. 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Si tenemos una interferencia ahí, si hay una noticia, ¿qué será? Ah, no. El ancla de TRT está ahí con nosotros. Un abrazo, César.
1: Sí,
0: muy bien.
1: Sí, totalmente.
0: Buenísimo. A ver, ¿qué te iba a decir yo? 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
0: Molesté. Entonces, hasta que me dijiste lo de Cachea.
1: ¿Viste? Pero
0: antes de que lo
1: te
0: publicaran.
1: Tengo otra, pero poco
0: sé,
1: a poco.
0: Vamos, poco si a no poco. Voy a llamar a Stephanie.
1: A Stephanie, saluda a Stephanie. Sí, sí, sí, ahí está un grupo maravilloso, la licenciada Jenny, el licenciado Miguel, Ausi, Carolina, de verdad están trabajando de una manera increíble, así que saludos para ellos. 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Mira, mi queridísimo Franklin, las noticias del Mundial, gracias a Triunfobet, siguen los equipos dando sus convocados. Qué increíble que para un deportista o para un profesional de este deporte que a todos nos gusta, bueno, la mayoría nos gusta, que el llamado de su selección marca un antes y un después para cualquiera. El ver a su familia reunida, el ver a sus amigos, que más allá que para nosotros pueden ser ídolos, lo que hizo ayer Cristiano Ronaldo, necesito que hablemos de eso. Quedó campeón del fútbol.
0: Por fin, árabe.
1: Exactamente.
0: Por fin.
1: Entonces.
0: Con doblete, por cierto.
1: No, y que aparte que Cristiano está haciendo como que si fuese un chamo de 20 años, ¿no? ¿Qué te puedo decir?
0: Parecía el primer título que había ganado en su vida, de lo alegre,
1: y aparte
0: lo feliz,
1: como lo celebra.
0: Sí, claro.
1: Y eso quiere decir el compromiso. Yo adoro y... Por allí estaba viendo un video que lo voy a publicar, donde ellos están, creo que fue la entrega del Balón de Oro. Está Lionel Messi, está Cristiano Ronaldo, están sentados en la misma línea, está uno al lado del otro y Cristiano habla. Y él dice algo muy cierto, y él dice que él reconoce lo que es Lionel Messi, que él sabe que Lionel Messi también reconoce lo que es él, pero que ambos están claros en que quizás no se sabe si esta generación de la que formamos parte volvamos a ver o a experimentar
0: esa
1: emoción de ver a dos grandes. Él lo decía, bueno, extraño jugar en el fútbol español, de que tú estabas en tu equipo, yo estaba en el mío y era la sensación mundial. Por eso que dicen, ay, es que Cristiano es hecho. No, él está claro en lo que es. Y decía que quién sabe si eso pasaría o se pudiera repetir. Y estamos a solo semanas de que sea... Muy probablemente, aunque eso lo dijimos hace 4 años también, pero este año sí es.
0: No, este va a ser el último de Messi y de
1: Cristiano. Definitivamente sí va a ser el último de Cristiano, Lionel Messi.
0: Y Neymar también. Bueno, pero imagínate Argentina, Portugal que se enfrenten en su último mundial, en una de las fases que les corresponda, sería maravilloso, único. Y más allá de quién gane, sería ese encuentro, ¿no? Argentina, Portugal, sí. Messi, Cristiano, recordando todo eso que tú dices, ¿no? Madrid, Barça. Y tantas luchas. Ya Inglaterra sacó sus convocados. Destaca que no está ni Phil Foden, no está Cole Palmer, el del Chelsea, el goleador, no está Harry Maguire del Manchester United, y tampoco está Trent, el defensa del Real Madrid. El seleccionador de Inglaterra, bien duro con lo que eligió de todos los jugadores, porque dejó afuera referencias importantes.
1: Aunque Inglaterra no es que esté muy en los equipos favoritos, ¿no?
0: No, yo veo el equipo y no me
1: parece. Me llama la atención que todo el mundo tiene, o bueno, no todo el mundo, por llamarlo de esa manera, pero todos, la mayoría veo que, no sé, el favoritismo con Portugal.
0: Sí, Portugal.
1: Ay, me encantaría, tienen una selección impresionante.
0: Por el morbo este que tiene Cristiano Ronaldo.
1: No, pero sí hay. Pero sabes que eso se lo pregunté a un amigo en Caracas que, bueno, es súper fan de Cristiano. Compartimos ese amor por Cristiano. Pero él me decía, Marta, pero es que realmente esta selección de Portugal, si no...
0: Ah, eso sí.
1: Porque Messi ha contado con la suerte o con bueno, la maravilla de contar con una selección que es muy buena. Entonces,

0: Pero Cristiano, pues no contaba hasta ahora. Llega Portugal favorita.
1: Una buena oportunidad.
0: Me encantó, hablando del Mundial, porque es, es casi que de lo que vamos a hablar durante todos estos días. Y cada vez que nos acerquemos a ese 11 de junio histórico.
1: 20 días, 11 horas, 35 minutos.
0: 20 días, 11 horas. Te puedo decir que me encantó el gesto de Shakira con los niños de Uganda.
1: Sí, claro.
0: Que los invitó a que participen con ella en la final del Mundial. No, me imagino que también Shakira va a estar en la apertura.
1: Sí, claro.
0: Pero en la final, que es como más en el medio tiempo. Mira, Danny Ocean estará.
1: Sí.
0: Qué increíble.
1: Hemos hablado de eso, Danny Ocean.
0: Me encanta.
1: Increíble.
0: Me encanta.
1: Danny Ocean es tan importante.
0: Amo a Danny Ocean, pero demasiado.
1: Yo creo que no he valorado tanto a Danny Ocean como lo hace el mundo entero, porque ha logrado cosas increíbles. Es tan importante.
0: Ha Danny sido Ocean. La voz de Venezuela en sus canciones.
1: ¿Tú crees?
0: Lo amo, claro.
1: No lo he valorado tanto.
0: ¿Yo qué? Danny Ocean va a estar.
1: O sea,
0: Venezuela presente de alguna manera.
1: Si no hubiesen elegido a Danny Ocean, ¿a quién pueden elegir? Venezolano, digo. Raguayana.
0: Raguayana.
1: ¿Quién más? Servando y Flamas, que no pega ahí, ¿no?
0: No. Danny Ocean.
1: Me parece increíble que Danny Ocean haya llegado hasta allá, porque la verdad, o sea, no digo que sea mal cantante.
0: No, quizás pero tú no lo notas, pero claro que sí.
1: Lazo creo que es más importante, según lo que yo entiendo, no sé.
0: Ay.
1: No sé, pero.
0: Jason, por favor.
1: Te lo digo, pero.
0: Ay, ciérrale el micrófono.
1: Escúchame, honestamente. No.
0: ¿Cómo
1: o sea,
0: vas a decir que Lazo es mejor que Danny Ocean?
1: No, mejor. Creo que es como más famoso.
0: Ya va. Lazo es increíble. Claro. Los dos son demasiado buenos. No quiere decir que. Pero internacionalmente,
1: Danny Ocean es más importante.
0: Danny Ocean ha sido la voz de los venezolanos.
1: No,
0: o sea,
1: yo lo digo.
0: No hay una persona que no se identifique, o la mayoría nos identificamos con.
1: Es que te lo digo desde la ignorancia real de si Danny Ocean es tan importante internacionalmente. En serio te lo pregunto.
0: Me encanta.
1: Es más importante Danny Ocean internacionalmente que no solo Lazo, sino muchos más. De pronto Raguayana, porque hasta ahora está pegando tanto.
0: Sí, yo creo
1: ¿no?
0: que sí.
1: Sí. Bueno, pero me alegra que haya participación venezolana. Imagino que es la primera vez que esto ocurre o de las pocas veces que ocurre también, ¿no? Danny Ocean nos va a representar. Está bien. Buenísimo. Y que lo haga Shakira también me parece buenísimo.
0: Sí, es increíble.
1: Shakira es la más importante de Colombia y seguro de Latinoamérica. Ha logrado cosas impresionante. 9:26 de la mañana. Bueno, no sé si alguien se siente aludido por lo de Danny Ocean. Perdón. Ponga ahí Danny Ocean, pues, Santi. Ponga una de Danny Ocean ahí. ¿Qué tenemos de Danny Ocean? Ponga algo. Porque yo estoy diciendo que no es tan famoso internacionalmente. Entonces, voy a redimirme. No importa. Danny Ocean. Sonando en Tama Estéreo, la número uno. Ya ven. Vamos.

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0: 9:50 de la mañana. De primera y última, hasta las 12 del mediodía, con Santi, Marta y Franklin. 0424-768-9115. Les recuerdo siempre nuestro WhatsApp para felicitar a mi hermano Adrián Pará, Chacón, en Lomas Bajas. Está cumpliendo años de parte de toda la familia. Saludo a la señorita Ana Celia Chacón, también, que está en sintonía de Tama Estéreo y de la 103.9. Escucho a César ahí en el fondo. César,
1: no, fíjate que
0: otras ofertas tenemos.
1: Escuchándote, nombrando todo el equipo de primera y última, ¿verdad? Fíjate que tienen que haber dos feos para que haya equilibrio ahí en el programa.
0: Así es.
1: Porque Martica, bueno, se lleva toda la belleza, la elegancia.
2: Ay, gracias. Gracias
0: por toca. Favor, César.
1: Pero tiene que haber dos feos, Santi y Franklin.
0: Bueno, y Gabriel se le suma los miércoles también.
1: Ah,
0: ¿no?
1: Bueno, sí, sí. Ahí sí.
0: Caso perdido.
1: Total. 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
0: información, gracias.
2: Gracias.
0: Al rato hacemos otro contacto, podemos,
2: sí,
0: 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Fíjate esta noticia, Marta, que sorprendió a muchos, a propios y a turistas, ¿no? Anuncian la suspensión temporal de operaciones del Teleférico de Mérida. Recordemos que el Teleférico de Mérida abrió apenas el 7 de mayo, luego de varias semanas de un mantenimiento. Ahora se informa a toda la colectividad la suspensión temporal del servicio al público en el sistema de teleférico Mucumbarí. Esto lo indicó un comunicado de Ventel, compartido por el Ministerio de Turismo y por la cuenta oficial del Teleférico de Mérida. No se brindaron detalles sobre las causas del cierre, así que se desconoce si se trata de una falla en el sistema, si se trata de un mantenimiento. Viene abierto apenas por un mantenimiento, así que eso no creo que sea. Dice el comunicado: informaremos oportunamente la fecha de reactivación del servicio a través de nuestra cuenta oficial. Hace algunas semanas había abierto sus puertas el 7, pero claro, sorprende, porque muchas personas luego de esa apertura del 7 de mayo se planificaron. De hecho, estaba viendo por redes sociales que ayer en la madrugada llegó uno de estos tours que hacen a Mérida y con paseo al teleférico. Se anuncia este cierre. De verdad que esperemos que haya una información más amplia. No se sabe por qué es y tampoco se sabe cuándo van a abrir sus puertas. Normalmente cuando cierran sus operaciones, dicen, bueno, dentro de tantas semanas o el día tal de tal mes, volvemos a abrir. Así que muy lamentable por los turistas. Esto es una cosa que hay que... O sea, uno va a Mérida y quiere...
2: El salón no tiene día libre.
0: No tiene
2: día libre.
0: Bueno, te digo, llegaron en la madrugada porque vi por redes sociales un tour que iba a Mérida y la atracción principal, ¿cuál es? Teleférico. El sistema teleférico Mucumbarí, que es...
2: Bueno, me imagino que si es por, si
0: bellas,
2: es por algo que de repente exista la posibilidad de... Bueno, que hay un riesgo, o sea, 100% de acuerdo que tengan que cerrar lo que tengan que cerrar y que se quede nada. O sea, primero es la seguridad.
0: Lo
2: esperemos
0: extraño,
2: que sea por algo de seguridad. No han dicho por qué.
0: Lo extraño
2: igual que
0: es que el 7 abrió.
2: Por favor, alguien que dé, no sé, por favor, alguien que nos dé información sobre los cortes de luz.
0: Por Dios.
2: Impresionante.
0: Ahorita no hay fluido eléctrico en Tamá, por ejemplo.
2: No, y en las calles, o sea, no sé. Increíble, ¿qué pasa?
0: Llegué aquí descargado el teléfono totalmente.
2: No, yo también, Marta, tengo como 20%. Lo que logré cargarlo en el carro. Pero no hay una información oficial. Bueno, por lo menos no la he conseguido.
0: No, yo tampoco la he conseguido.
2: Ojalá que la... Porque hay que saber. Mira, hay gente que... Hace algunos días conversé con una chica que tiene una venta de helados.
0: Y ah,
2: dice,
0: no.
2: Mira, esto es un tema.
0: Derretidos todos.
2: Sí, entonces bueno, por allí. 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
2: 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También...
0: Mira esta noticia, escucha.
2: Te quiero hablar. Ah, bueno, ya vamos con eso. 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

0: 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Por ahí se viene una dinámica muy interesante con el Mundial de Fútbol que vamos a hacer con mis amigos de Meca Caucho, @meca.caucho. Ahora sí, cuéntame.
1: En Falcón. Ajá. Qué lamentable, un cable de alta tensión se cayó. Esto fue ayer en la tarde, ¿no?
0: Wow.
1: Y el hecho dejó como saldo 4 chivitos que fallecieron y 2 perritos fallecidos. Y el video, lamentable, triste. Justo hablamos del fluido eléctrico y todas las fallas. Ay, y bueno, ocurre no, este incidente. Una caída de una guaya de alta tensión. Y pues justo los animalitos estaban pastando en esa área y resultaron todos electrocutados.
0: Qué pecado.
1: Dios. Cuando cayó al cielo, el cable de alta tensión, justo donde estaban pastando y los animalitos pasaban por ahí sin notar la presencia del cable de alta tensión y fallecieron. Autoridades locales se acercaron, notificaron la emergencia y bueno, restablecieron primero la seguridad del sector, porque fueron estos animalitos, pero pudo haber sido cualquier persona, un niño, un trabajador que no se hubiese dado cuenta. Oye, qué triste, ¿no? 4 chivitos... Y 2 perritos.
0: Ay,
1: gracias
0: no.
1: por pasarme esa información, pero qué lamentable por ellos, qué mala suerte. O sea, es tener mala suerte. Los chivitos y los perritos ahí tranquilos, tan inocentes. Y nada, bueno, vamos a escuchar la hora. 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Escuchamos la hora y ya venimos con más.
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6: 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En información del fútbol a nivel mundial, el Minnesota United anunció de manera oficial que el día de hoy libera al mediocampista James Rodríguez después del partido de esta noche contra Colorado Rapids para que se una al campamento de la Selección Colombia en preparación para la Copa Mundial de la FIFA 2026. El club se orgullece de apoyar a James Rodríguez mientras que represente a su país en el escenario más grande del mundo y le desea éxitos durante el campamento a lo largo del torneo.
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0: 10, 30 minutos.
1: 30 más.
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0: 11.00 minutos.
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0: Hora 4:00 minutos.
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Buenas tardes, amigos oyentes de Tama Estéreo 103.9. Felices, contentos de acompañarlos en el cantinazo. Hoy es viernes, señores, hoy es viernes. Ya. De Pollo Loco, así que empiecen a llamar para participar, señores, en la dirección número uno, señor Manolo Dávila Mogollón. Me acompaña a los controles, como siempre, el peluche de la radio, Yorma Heredia. Y quien tiene el placer de hablarle, Jesús Antonio Pérez, certificado productor nacional independiente 7055. Estaremos hasta las 6 de la tarde. Así que también queremos recordarle también a través de la mensajería de texto 0424-762-2252. Si quiere escuchar en cualquier parte del mundo, entra a la app de TuneIn Radio, escribe en Tama Estéreo 103.9. O a través del TikTok en vivo, arroba el cantinazo oficial, arroba Tama Estéreo 103.9. 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Iniciamos con lo mejor del vallenato. Lo hacemos con Giancarlo Centeno, Mi Segunda Vida, en el acordeón Israel Romero. Composición del gran maestro Giancarlo Centeno, del 2001. Ahí está, Mi Segunda Vida.

0: Ahí escuchamos el señor Jesús Manuel Estrada, Piel sin alma, ese tema del maestro José Leonardo Rincón en el año 2000. La grabó en voz del recordado Jesús Manuel Estrada, Piel sin alma. Siendo las 4:11 minutos, vamos a hablar de publicidad. 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
2: 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Alex, busca un confidente. Ahí está. Año 2000, ahí está. Alex. Alex. Omar.
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5: ¿Qué, Omar? ¿Cómo está la
4: vida? Omar y Alex. Alex. Ahí viene muy triste, compadre. Le acaban de herir el corazón. Genio, tócale algo bien lindo, bien romántico, mi compadre. Y ahí viene ella, ve.
6: Alex, por favor, escúchame.

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0: 4 de la tarde con 26 minutos a través de Tama Estéreo 103.9. Escuchamos a Jorgito Celedón. Cuatro Rosas, Jimmy Zambrano en el acordeón. Una gran composición del maestro Margel en el año 2006. Cuatro Rosas, Jorge Celedón. Hablamos de publicidad.
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0: 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Ahí está Jorge Celedón, ese no era Peluche. Tiene hambre, Peluche, quiere comer tortica, ¿verdad, Peluche? 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
0: 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Hablamos de la parte más importante de los mundiales, las canciones, los temas de los mundiales. En Uruguay 1930, Italia 1934, Francia 1938, Brasil 1950, Suiza 1954 y Suecia 1958 fue un periodo sin bandas sonoras oficiales. ¡Atención! 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
0: 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Lista de canciones y temas oficiales desde el año 1962 hasta el año 2026. 1962, Mundial de Chile, el rock del mundial, los Ramblers.
4: El Mundial de 62 es una fiesta universal.
0: Inglaterra, 1966, War Cook Willie, Leonie Donegan. ¡1970, México! Fútbol México 70, los hermanos Zavala.
5: México 70 va a recibir de todo el mundo al campeón.
0: 1974, Alemania Federal. Fútbol, Marila Rodowicz. En 1978, Argentina, el Mundial, Orquesta Sinfónica Municipal de Buenos Aires. En 1982, España, Mundial 82, Plácido Domingo.

0: 1986, México. El mundo unido por un balón. Juan Carlos Abara.
1: México 86.
0: 1990, Italia. Un'estate italiana. Edoardo Venato y Gianna Nannini. 1994, Gloryland. Dory Hall y Song of Lightning. Francia 1998, la Copa de la Vida, Ricky Martin. 2002, Corea y Japón, Boone, Aiden, Anastasia Vangelis. 2006, Alemania, The Time of Your Lies, Il Divo y Tony Braxton. 2010, Sudáfrica, El Waka Waka de Shakira. 2014 en Brasil, Where You Want, Pitbull y Jennifer López. 2018 en Rusia, Laiuf, Nicky Jam, Will Smith y Eres Treffy. 2022 en Qatar, Haya Haya. 2026, Canadá, Estados Unidos y México. El Die Die, Lighter, Shakira, con Bruna Boy. Ese fue un recorrido musical por los mundiales de fútbol. 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
2: Bueno, ya tenemos las 5 con 5 minutos a través de Tama Estéreo 103.9. Escuchamos a Eve Varga, Corazón de Papel y Acordeón. John Lozano, Wilmer Bolaño, el compositor de ese tema en el año 2004. Corazón de Papel. Bueno, queremos recordarle también, saludo para la gente que está llegando, saludo para Samuel Perley, saludo para Teji, dice hola Full Sintonía, me guardan con placer, o me pueden complacer a mi prima que hoy está de cumpleaños con un video en vivo. Carlos Santana, salúdame a Pachito, saludo para Edison Torres, saludo para tu prima. Video en vivo. Luisa Ávila desde Puerto Cabello, saludo para usted, el Condo Herido, un abrazo, Full Sintonía. Bueno, ya la complacimos con el tema. Por aquí dice un abrazo, Jesús Diana Buitriago. Un saludo para mi hijo Rogelio Caballero, dice hola, buenas tardes, Dios lo bendiga. Bendiciones para usted, gracias Rogelio. Saludo para mi Montserrat, de parte de Mari. Hermano, saludo. Buenas tardes, para felicitar el venado, de los venados, Frankie Alexandre Contreras Velázquez, en Capacho. 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Saludo para Beatriz Contreras, saludo de Maracaibo. Giancarlo Medina, saludo para ti. Chelín, saludo desde Miami. Chelín, bendiciones para ti, Chelín. Saludo, hermano, de Chile. Soy de San Cristóbal, José, de San Josecito. Bendiciones para ti, hermano. Vamos con publicidad. Con publicidad.
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1: 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Presentamos Luis Mateo, muero por verla en el acordeón. David Rendón, Iván Calderón, compositor, en 1998. Muero por verla.

5 de la tarde, 24 minutos a través de Tama Estéreo 103.9. Y eso eran los Chiches del Vallenato, muchacha encantadora. Nender el Gringo Ramos en el acordeón, la voz de Amí Martínez. Robe Oñate, el compositor de este tema en el año 1993. Ahí está, muchacha encantadora. Vamos a hablar de publicidad. 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

presentamos a Patricia Terán, y eso es Me Dejaste Sin Nada, este del año 1991, ahí está, disfrútenlo a través de Tama Estéreo 103.9 y El Cantinazo.

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3: Llegamos al final, gracias a todos ustedes por acompañarnos. La invitación será para el lunes. Queremos recordarle, señor y ganador, de la torta de Quique Torta. Se la lleva Marco Manrique, 1455-5687. 1455-5687 de Barranca. Se lleva la torta Quique Torta. Y Luis Uzcategui, 12909-334 de Barrio Bolívar. Se lleva pollo loco, pollo crispy. Tiene que pasar mañana buscando la orden. Gracias a Yorma Heredia, el peluche de la radio. El número uno, señor Manolo Dávila Mogollón, y este servidor, Jesús Antonio Pérez. Gracias a nuestro patrocinante. Despedimos con este tema.

0: 6-0 minutos.
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0: A continuación, Himno Nacional de la República Bolivariana de Venezuela. Letra de Vicente Salias y música de Juan José Landaeta.

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Señoras y señores, 6:10 p.m. en todo el territorio nacional. Tama Estéreo 103.9, la número 1, presentándole al ritmo de las noches, saludando a la gente del transporte público, a la gente de Creaciones Maranata, que nos obsequió una linda chaqueta del Deportivo Táchira. Espectacular, ¿eh? Fenomenal. 0424-761-8187. 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Avanzamos con buena música, con Creaciones Maranata. Somos primer lugar de sintonía.

Avanzamos, 6 de la tarde, 21 minutos en todo el territorio nacional. Saludamos a Noé, que nos reporta sintonía en la calle 8, casco central de Michelena. Dios te bendiga, Sonia. En sintonía, Fabiola. 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Desde Puente Real, Carlitos Bayona, escuchando el programa. Jack Zambrano, nos reporta sintonía. ¿Desde dónde? Los que están escuchando desde el transporte público, atentos, amigos del transporte público. 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Somos Multicauchos Cordero. 6:21 minutos en todo el territorio nacional. ¿Qué vamos a hablar? 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Avanzamos con buena música y ya regresamos con más de Al Ritmo de la Noche. 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

0: 6, 30 minutos en Tamá.
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0: fantástico, Mario V.I. Otra más de los que hemos llevado el género hasta otro nivel. No se preocupen, ustedes no podrán con el jefe. Somos los genios.
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3: 7:00.
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Saludos desde Portugal. Miguel León nos reporta. Rubencho, conectados con nosotros, con lo que es Al Ritmo de las Noches. Quiero saludar a esta hora a la productora que está contentosa. Hoy celebrando a Santa Rita con alegría y con dicha y con felicidad. Y diciéndole, papito Dios, gracias por la salud, gracias por la prosperidad, gracias por la vida, gracias por la alegría. Ligio Moreno, escuchando la 103.9 Tama Estéreo con Emprendimiento Bustamante. ¡Qué increíble y qué maravilloso! ¡Qué va Miguelito León! ¡Ruge! Seguro, ruge tranquilo. Un Dios te bendiga, la gente de Multicauchos Cordero, que está marcando tendencia. Está Yuderki gozando y disfrutando. 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Dice Miguel León. Muchísimas gracias, Miguelito. Nos preparamos para la victoria el próximo domingo en el Carabobo. Vamos, Táchira, a ganarle el Carabobo en el fútbol profesional venezolano. Mayalín Tolosa nos reporta sintonía. Yuderki, Carlos Bayona, Global Party, está conectado Eneida. 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Y les quiero comentar algo. 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Avanzamos, Jesús Vivas, que está marcando el primer lugar de sintonía. ¡Fin de semana! 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Saludamos a Lady, al Morocho Luchito Lucho. Y a sus hijos, que siempre están en sintonía de la primer lugar de sintonía. Dale camino, Jesucito. Con todo.

Seguimos a través de la 103.9 Tama Estéreo 0424 761-8187. Jimmy, conectado con nosotros desde Palo Grande. Roxana, buen programa, Darwincito. Nos reporte. Ajá, el reporte viene desde Michelena, escuchando la 103.9 para saludar a Carlito y decirle que lo amo con todo mi corazón. Un abrazo para Magali, escuchando buena música, música retro. Felicitaciones y buena vibra para todos ustedes. 0424-761-8187. 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Javiercito, Jamie, Yorley, Sol, Gabrielito, Cachito, ¿qué dice Cachito? Ahí está Cachito Sintonía, qué bueno, ¿ah? ¿Eh? 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Ahí está Nati Colmenares, está Celia, está Felina, está Josué y está Jocelyn. En sintonía, Gabrielito, Línea Cordero, Línea Palmira, Línea del sector de Capacho, lo del municipio Junín, con Multicauchos Cordero, con el caucho Alice, que es el caucho para los motorizados. Les presentamos siguientes mezclas seguiditas de la número uno. 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

Bendiciones, Darwincito, bendiciones. Soy Rock May, buen programa. Carlitos Mañona, qué posibilidad para escuchar Ay Nuestro Amor si acabó de Wisin y Yandel. Y el único que me da dice, dime qué te pasó de Wisin y Yandel. Buen programa, Darwin. Por favor, me rehúso. Tema espectacular para gozarlo. Señor Darwin, Dios te bendiga. Soy Danielita, quiero escuchar el tema. Eres una en un millón. Full sintonía desde Capacho, el amigo Alirio. Escuchando Tama Estéreo 103.9, la número 1. 0424-761-8187. 0424-761-8187. 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Carlitos Bayona gozando con la Casa del Perfume en el primer lugar de sintonía. Te llevo Uber STC. ¿Qué dice Johnny? ¿Qué dice Jaime? ¿Qué dice Jocelyn? Somos atentos. 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Felipe, ¿qué dice Yubi? ¿Qué dice Yeride? ¿Qué dice Yesenia? 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Y llegó la gente que le gusta lo bueno. ¿Quién es? 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Avanzamos con buena música. 728 en todo el territorio nacional. La Casa del Perfume, que definitivamente el lugar preferido de todos.

Ya a esta hora en 103.9 Zapa Estéreo, saludamos a la gente de Palmira, a la gente de Lomas Blancas, a la gente de Santa Ubiges. Un abrazo para Santa Ana del Táchira en sintonía total. Rubio, municipio Junín. Santa Teresa, calle del Medio. La gente de Nazareno, la gente que nos reporta sintonía en Vía Rubio, Berlín. La gente del Tope. Santa Ana con Manuelito, Jordan Márquez, buen programa, Joanita a todo volumen, Danita, buen programa, que Dios y la Virgen les siga bendiciendo, un abrazo para Carlitos Bayona, para Mayerlín Daloso, para Ligia Moreno, y se viene, las mega promociones. ¿Hoy qué es? 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Se viene Joanita. ¿Con qué viene Joanita? 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Bendiciones, ¿cómo estás? Feliz noche, bienvenido a casa, Atamá 103.9. La del primer lugar de sintonía, André, bienvenida. ¿Cómo estás? ¿Todo bien? 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Avanzamos con la buena música. 7:38. Jesús Viva nos acompaña en el Control Master. Este es el fin de semana de la número 1, Zapa Estéreo 103.9, la del primer lugar de sintonía. 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De fruta, verduras y hortalizas, la milagrosa. ¡Ay, enanito torero, por Dios! ¡El camino!

0: nos despedimos, nos vamos. 0424-761-8187.
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0: El Cordero. Atentos que voy a entregar premio de $20 de Multicauchos Cordero. ¿Quién se lo lleva? Acá automáticamente ya me entregan la lista. Por mensajería de WhatsApp, por mensajería de texto, por Instagram y por TikTok. Premios de $20 de Multicauchos Cordero. Participó toda la semana Belén y Rondón. Lo reportó Sintonía del sector de Iranzo. Felicitaciones, premio de $20 de Multicauchos Cordero. Pero los que están participando y todos los que están en lista, no se preocupen, porque vamos a seguir las redes Darwin.vega28, porque hoy mismo puede haber $20 más de Multicaucho Cordero, o mañana sábado o el domingo. Atentos a las redes Darwin.vega28. ¿Y qué dice Carlita? ¿Qué dice Darwin?